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Bueno, seguimos con más música, exactamente ya las 7:08. Estamos en Sol Retro, buena música, música del recuerdo. Música a través del 89.9 en esta tarde, noche ya. Y bueno, pues gran saludo para todos ustedes que nos están escuchando. Vámonos con música y regresamos a través de Sol Estéreo, la onda musical del Caribe.

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Bueno, seguimos con música a través de Sol Retro. Y bueno, pues, ese 30 de mayo del 2026. Vamos con música. Vamos con más, son las 7:21. A través de la Onda Musical del Caribe. Y bueno, pues vamos a continuar con más música a través de Sol Estéreo.

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Pues seguimos con más música a través de Sol Retro, a través de la frecuencia 89.9. Ya son las 7:36, 7:36. Vamos con música y regresamos. Estamos con buena información esta noche a través de Sol Estéreo.

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4: Bueno, seguimos con más música a las 7:46, 7:46. Seguimos en Sol Retro a través del 89.9 en esta noche ya, a través de la frecuencia 89.9. Vámonos con música y regresamos a través de Sol Estéreo.

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1: Bueno, seguimos con más música a través de Sol Estéreo. Son las 7:55. Despedimos Sol Retro a través de la frecuencia 89.9. Seguimos con la programación de Sol Estéreo en esta noche a través de la frecuencia 89.9. Así que despedimos este espacio de buena música, música de los 80s, 90s, 70s, a través de Sol Retro. Buenas noches.

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Bueno, seguimos con más música, exactamente ya las 8 de la noche con 8 minutos, 8 con 8. Vámonos con un tema muy bonito de la guapísima señora Faye, cuando estaba en los 90s, muy guapa, y ahora sigue muy guapa también. Y bueno, por supuesto, a través de Sol Estéreo. Y vámonos con este tema que iba por nombre Azúcar Amargo, por supuesto aquí a través de Sol Estéreo 89.9. Vamos a cantar esta canción todos, porque sí la saben, ¿verdad? Todo el mundo la sabe, así que la vamos a cantar todos. Aquí detrás de micrófonos también la vamos a cantar, ¿verdad? Juntos, vámonos.

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seguimos con más música, exactamente ya a las 8 de la noche, ya con 15 minutos. Vámonos con más música, algo de los hombres que en esta noche calurosa. Estuvo nublada la tarde durante todo el día, ¿verdad? Pero bueno, a pesar de eso, tenemos calor del bueno aquí en Cozumel. Así que, bueno, pues vámonos con música. Y bueno, pues vamos a continuar con más temas. Y con este tema que va por nombre Te Quiero, con los hombres G. Y regresamos aquí a través de Sol Estéreo, la onda musical del Caribe. Ya son las 8 de la noche con 16 minutos. ¿Cómo te vamos?

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6: Bueno, seguimos con música, exactamente las 8:55. Aprovecho para despedirme, que tengan la mejor de las noches. Escuchamos Primero Dios, mañana mi turno de 5 a 9 de la noche. Primero Dios, a través de la frecuencia 89.9. Descansen, dulces sueños, y escuchamos el promo del perro de cuerda, ¿verdad? Algo así. El teléfono libre. Bueno, pues ahí está. Bueno, excelente. Ahí está. Muchísimas gracias, como siempre, por estar escuchando Sol Estéreo en esta bonita noche. Y bueno, pues ya son las 8:55. Me dio mucho gusto estar con usted llevándole lo mejor de la música desde las 5 de la tarde hasta las 9 que van a ser, ¿verdad? Esta noche agradable en la isla de Cozumel. Así que despido. Vámonos con Paulina Rubio con ese tema, La Chica Dorada, que nos viene a cantar Dame Otro Tequila a través de Sol Estéreo. Muy buenas noches, se quedan con Rodrigo Gómez hasta la 1 de la mañana. Lo mejor de la música a través de Sol Estéreo en esta noche calurosa. Hoy juegan los Leones contra el Águila de Veracruz. Inició el partido desde hace un buen rato, así que no sabemos cómo va, no sabemos qué onda, ¿verdad? Pero bueno, llegando a casita vemos qué pasa, ¿verdad? Así que buenas noches, gracias como siempre por estar en sintonía de Sol Estéreo. Vámonos con Dame Otro Tequila de La Chica Dorada aquí a través de Sol Estéreo.

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0: Ok, amigos, ok, muy pero muy buenas noches. Mi nombre es Rodrigo Gómez y lo estaré acompañando hasta la una de la mañana. Como le comenté, desde muy temprano, porque madrugamos, ya sabe, para los que se despertaron temprano, encendieron su radio, ahí estuvimos interactuando, poniendo muy buena música. Estuve de 5 a 9 de la mañana y le comenté que en esa noche iba a estar con ustedes.
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0: Qué buenas canciones, ¿verdad? Qué buenas canciones de Rauw Alejandro, de Bad Bunny, de Karol G, de Mac Towers y entre otros artistas y entre otros grupos musicales más que vamos a escuchar en esa noche del sábado 30 de mayo de 2026. Ay, qué emoción de estar aquí con usted, acompañándolo hasta la una de la mañana. Así que por favor, le pido que me acompañe hasta la última hora, hasta la una de la mañana, para que se escuche muy buena música, de verdad, y lo va a disfrutar, la va a pasar muy bonito, ahí con toda la familia. Si está cenando, buen provecho, provechito, y qué mejor escuchar Sol Estéreo. Le recuerdo el número de WhatsApp, ¿no? 87 103 36 79. Y por si quiere escuchar alguna canción, alguna dedicatoria, algún mensaje, algún saludo ahí para el novio, para la novia, para el amigo, amiga, amante, lo que usted quiera, ¿verdad? Pero por favor que nos mande un mensaje. Vamos a continuar con más música. Vamos con algo de Rauw Alejandro, con el tema Tattoo a

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2: 9:28 p.m.

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Ok, son exactamente ya las 9 de la noche con 37 minutos. Ok, se le agradece infinitamente. A ver, aquí nos dice: buenas noches, Rodri. Buen programa. Puedes pasar por una canción de Bad Bunny, Party, y otra que se llama Tiroteo. Por favor, buenas noches. Te escucho aquí en el centro de parte de Edith. Es un gran saludo ahí para nuestra amiga Edith. Se le agradece infinitamente. Y claro que sí, con muchísimo gusto. Gracias por estarnos escuchando en esa noche hasta el centro. Así que vamos a continuar con más música y en un momento regresamos.

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Ok, amigos, ok. Ya son exactamente ya las 10 de la noche con 5 minutos. 10 de la noche con 5 minutos, ok. Y en esa hora estamos escuchando a ese género musical muy movida para ponerse a bailar donde sea que se encuentre con ese género duranguense, ok. Así que, bueno, ya sabe, prepare sus mejores pasos. ¿Por qué? Porque estamos disfrutando, estaremos bailando, ¿verdad? En esa hora, un poquito de todo. Tenemos a ver, a la Caranes Musical, a Leos de la Sierra, a ver a quién más, a La Apuesta, a los Horóscopos de Durango, a ver, los Primos de Durango, y entre otros artistas, y entre otros grupos musicales más, ¿ok? Así que, por favor, quédese conmigo. Y no es ahora, hasta la 1 de la mañana, ¿ok? Vamos a continuar con más. Le recuerdo el número de WhatsApp, 87-103-3679, ¿ok? Vamos a continuar con más. Vamos con algo de Capaz de la Sierra con el tema Volveré a través de

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4: Ok, ok, eso es exactamente ya las 10 de la noche con 26 minutos. Quiero mandar saludos ahí para nuestros amigos, ahí para la pandilla de Miguel Celis, que nos están escuchando en esa noche, ahí para Javier, ahí para Anselmo, para sí, para Miguel, ¿verdad? Ahí que nos están acompañando y que nos van a acompañar hasta la 1 de la mañana, ¿ok? Así que vamos con esa canción de Patrulla 81 con el tema Eres Divino.

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1: Ok, amigos, ok, eso exactamente ya las 10 de la noche con 48 minutos. Qué rápido pasa el tiempo, ¿verdad? Bueno, nos queda mucho tiempo, ¿verdad? Hasta la 1 de la mañana para poder estar disfrutando de muy buena música. Le recuerdo el número de WhatsApp, ¿no? 87-103-36-79. Vamos con esa canción muy bonita que va por nombre los horóscopos de Durango, con el tema Antes Muerta que Sencilla, a través de eso.

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Ok, amigos, ok, ya son exactamente ya las 11 de la noche. 11 de la noche con un minuto, ok. Gracias por estar escuchándonos. Y a ver, un gran saludo ahí para nuestra amiga Ingrid Carachuri, que nos está escuchando en casita, posiblemente. No sé, nos dijo dónde, pero le mandamos un gran saludo, un fuerte abrazo. Ya sabes, la queremos muchísimo. Una gran amiga, la verdad, una gran amiga. Vamos con más música, vamos con algo de Alegres de la Sierra con el tema De Rodillas Te

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Ok, son exactamente ya las 11 de la noche con 21 minutos y estamos escuchando Ana Bárbara y Cristian Nodal con ese tema muy bonito, Solos, con el tema Solos. Si no lo has escuchado, por favor, le invito a que escuche esta hermosísima canción, Ana Bárbara y Cristian Nodal, Solos, a través de Sol Estéreo.

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Ok, amigos, son exactamente ya las 11 de la noche con 34 minutos. Gracias a todas esas personas que se están desvelando conmigo. Por favor, que me acompañe hasta la 1 de la mañana. Estamos escuchando muy buena música y escuchamos a Banda Los Sebastianes, a Cristian Nodal, a Alejandro Fernández y entre otros artistas y entre otros grupos, ¿ok? Vamos a continuar con más. Por favor, le pido también que me mande un mensaje al número de WhatsApp 87-103-36-79. Un gran saludo ahí, que está en casita, posiblemente cenando con toda la familia, posiblemente, no sé, acostado y escuchando Sol Estéreo. Vamos a continuar con más música en un momento

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